Cris ahora, ¡Venga! ¡Venga, Cris! ¡Fuerte, vamos! ¡Venga, Cris! ¡Venga, que puedes!

0: Véngate. Tranquilo, ahora vamos.
1: ¡Fan!
0: Venga ahora.
1: ¡Pa!
0: Venga aquí. ¡Vamos!